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0: 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Passen 5 minuts ara mateix de 7:45. 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

0: Va.
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2: 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Y digo así, quiero hacerle una broma a mi madre. Yo soy taxista en Barcelona. La podéis llamar y decirle que me habéis pillado vendiendo droga a los clientes con mucho dinero en efectivo. Mi madre es muy inocente y se lo creerá, seguro. Decirle que soy los Mossos y no sé, que estoy en el calabozo o algo así.
3: La fiel y confiable.
2: Este es su número, se llama Zuli López Castro y yo, Aaron Peláez López.
1: Pobre Zuli.
2: Al seu DNI y todo el rollo.
1: Pobre Zuli. Vamos a trucar a la Zuli.
4: Hola.
2: Hola, buenas tardes. ¿Habló con la señora Zuli López Castro?
4: Sí.
2: ¿Qué tal?
4: Soy yo.
2: ¿Me puede confirmar si usted es la madre de Aaron Peláez López?
4: Sí, ¿qué le ha pasado?
2: ¿Qué tal? Mira, me llamo Miguel Hernando, le llamo de los Mossos de Escuadra.
4: Ajá.
2: Vale, él está bien, ¿vale? Él está bien, tema salud, él está bien, no se preocupe, pero bueno, ha tenido un pequeño incidente y es para que usted me responda unas preguntas. Él me ha pasado su...
4: ¿Dónde está? ¿Dónde está?
2: Está en Barcelona. Estamos en Barcelona, cerca de Plaza Cataluña, ahora mismo. ¿Vale?
4: Vale.
2: No se preocupe.
4: Estoy conduciendo, ya vale. Dime.
2: Vale, si quiere parar un momento por si acaso, ¿vale? Para prevenir
4: cualquier tipo... No, es que estoy en la carretera, que vengo del deporte. Vale, no, dime.
2: No se preocupe, él está bien, ¿vale? Solo que tiene que responder unas cuantas preguntas. El caso es que, bueno, hemos incautado a su hijo de 22 años, ¿verdad? Confírmeme.
4: Sí.
2: Vale. Pues sí, efectivamente le hemos incautado con cantidades relativamente, por no decir muy grandes, de estupefacientes dentro de su vehículo.
4: ¿Qué dices? ¿Que es taxista mi niño? Ya.
2: Ya, pero su niño es taxista y por lo que parece también es narcotraficante. Porque la cantidad...
4: ¿Qué dices? No puede ser.
2: Yo, espere. Oiga, ¿seguro que no tiene algún sitio para, por favor, alguna área de descanso para estacionar el vehículo, ni que sea de forma temporal?
4: Ay, que mi hijo no es así, señor, no.
2: Vale, por favor, usted no se preocupe. No se preocupe, está ahora mismo, no puede hablar, pero no se preocupe, está bien. Él saldrá cuanto antes, no se preocupe, tiene que responder.
4: No, pero es que mi hijo no es así, no, ¿cómo va a ser esto?
2: Por favor, Zuli, no nos lo ponga más complicado, por favor, le pido que ahora hay que ser fuertes. Todos estamos muy devastados con la situación, pero le pido que sea fuerte ahora, ¿vale? Se lo pido, por favor. Vale, entonces tranquila, tranquila, yo estoy aquí para ayudarte, ¿vale? Somos un equipo, yo estoy aquí para ayudarte, ¿de acuerdo?
4: Ajá.
2: Vale, tranquila, su hijo saldrá cuanto antes, no se preocupe, ¿vale? Vale, entonces, ¿usted alguna vez ha consumido drogas junto a su hijo o no?
4: No, jamás, somos una familia muy sana, ¿no? Y además, él es sano ni bebe, o sea, no, vale, es algo vale. Que no.
2: Yo soy vale, yo creo que ustedes, su hijo, yo creo que no solo es sano, sino que también es muy cabrón, porque esto es una broma telefónica de la radio.
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4: Ay, que no, ¿cómo me puede dar?
1: Ja, Juli, però, espera, el teu fill ha demanat aquesta broma i sí. 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
3: sí,
1: no anava
3: sí,
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2: Ya, Zuli, perdón. No, me siento... No, Zuli, por favor, no llores así.
1: No, Zuli,
2: es que me está dando mucha pena.
3: No, sácalo, Zuli.
2: Zuli, a ver, sí. Cuéntanos.
4: Tu hijo su... no.
1: Zuli, primero a todos, respira.
4: Es que no, Aaron, no. ¿Cómo me vas a hacer esas cosas, hijo? Que no.
1: Tranquila, respira.
4: Es que no puedes, además estoy conduciendo.
1: Sí, es que a sobre está conduint. Sí, Zuli, está conduint.
3: Si no. Puedes parar un área de servicio, para.
4: Es que no puedo parar. Claro,
2: le estoy poniendo a tu hijo por WhatsApp, Aaron, tío, mira a tu madre, coño, es que clar,
1: clar.
2: Ens heu d'avisar d'aquesta...
1: No, és que està conduint la senyora. A veure, Zuli, respira, tranquil·la. No
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2: 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Oiga, Zuli,
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2: Me pone Aaron, hòstia, jo què sabia, el tio encima se libra.
3: Aaron, que no conoces a tu madre, ¿qué te pasa? Zuli, cariño, tu hijo está bien.
4: No, con esta cosa no se bromea, es que no, y más mi niño, que no. Era policía y todo, es que... Uf, no, es que ahora lo voy a matar cuando la cojo.
1: No, no, a veure, el teu nio t'està escoltant per la ràdio. 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Tu t'has de tranquil·litzar que estàs conduint, ¿vale?
4: Respira. No, porque yo siempre le digo, hijo, vigila, como es taxista, que vigila, que la droga, no sé qué. Y es un niño
1: muy sano. Però que no té cap problema amb la droga, que era una broma, sí, Zuri, que no t'ho agafis en serio.
4: Pero es que yo qué sé con la droga, es que bueno, algo de esto.
3: Claro, es que es un tema que le duele y justo...
2: No, no, yo ahora me siento fatal. No, voy a hacer nunca más bromas telefónicas.
4: A mí no me... Además, él se ha prestado para la broma esta, es que con la droga yo soy anti ese rollo ese, es que no, ni bebemos, una familia muy sana.
1: Vale. Zuri, tranquil·la, tranquil·la, que estàs conduint, sisplau, primer de tot, no...
4: No, ja està, ja m'he passat. Però estava ja desmariada,
1: Espera.
4: Un poc m'he desmaiada.
1: Fem una cosa.
4: Si hubiéramos tenido gorda.
1: Fem una cosa. T'està escoltant...
4: Ay, por favor, lo voy a matar cuando lo vea mi hijo, lo voy a matar.
1: Espera, tranquil·la, t'està escoltant per la ràdio ara mateix, digue-li algo.
4: No, por favor, que a mí esas bromas, no. Es que
2: Aarón,
4: no, hijo, no.
2: No más de estas bromas, Aarón.
3: No más bromas, ninguna broma. No más bromas, Aarón.
4: Pero esto bromas ya... chulas, pero yo soy
2: claro, mucho de bromas. Claro, bromas chulas.
4: Broma, no,
2: claro,
4: no.
2: Aarón.
1: Y menos si está conduir la mara. Claro que está conduir.
4: Claro, se ha pasado tres pueblos, el hijo, no, mi hijo.
2: Es que yo voy a trucar a Aarón, ahora el trucarem.
4: Sí, trucarà, vale. I regáñala.
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2: Vinga, mama. Ciao.
4: Vale. Vinga.
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3: el cito, cariño.
1: 105.7 has de posar,
3: respira,
1: vale?
3: Respira, que tot està bien.
1: Adéu,
4: Sonia. Sí, vale. Ui, no, la verdad es que m'has quitado un peso encima. Vale. Venga, clar, es que yo vengo a hacer de vole y me encuentro con eso, vale. Digo, madre mía.
2: Pero, Zuli, vigila a tu hijo, que nunca se sabe.
3: El hijo ya es mayor, oye.
4: No, yo por mi hijo, no. Mato. Como dice la verdad, que se la mato.
1: Volve.
4: Yo sé que mi niño no.
3: Zuli lo ha hecho muy bien, es una mujer muy sana, ni bebe ni nada.
1: Zuli.
4: No, super. Yo bebo lo normal, pero no soy borracha, ni droga, ni fumo.
1: Molt
4: o sea, imagínate que somos una familia súper sana.
1: Vale, Zuli, vale, tranquil·litza.
2: Deja de decirlo tanto que no me lo creeré al final, Zuli.
1: Zuli, posa't a la ràdio, que anem a trucar ara mateix al teu fill. 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
4: Venga, te lo estoy buscando.
1: Vinga,
2: hasta ahora.
1: Adéu, Zuli. Per favor!
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3: una colleja.
0: A ver, y comprobaré si esta persona está disponible.
2: Aarón, ¿qué tal? Oye, somos de Flash, cabrón, coge el teléfono.
1: Aarón.
3: Aarón.
5: Hola.
3: ¿Qué has hecho, tío?
2: Eres un hijo puta. Bueno, perdón, eres un cabrón.
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5: Mama, que lo siento mucho, que no quería que te pongas así.
1: ¡Estás mal educado!
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1: 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No vienes a casa hoy. 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
2: 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Buena carrera, que vagi bé.
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5: Adéu, gràcies.
1: Bueno, si voleu demanar una broma telefònica, envieu-nos un WhatsApp.
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